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Escapé de los recuerdos, los cortos, y ese que de nada van a servir.